0: Del chavismo y las características de...
1: Se inició por acá.
2: Parte 28 minutos, hora de Venezuela.
3: Tienen 70 metros cuadrados.

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